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Saludos a la gente que está estudiando ahora, que está pensando en las vacaciones de invierno, que sí, por supuesto, según también cada provincia, cada región, pero el receso escolar de las vacaciones de invierno viene bien para todos. Un relax, un descanso, dormir un rato más y también enfocarse en los estudios un rato más. Vacaciones de invierno, pero mientras tanto, las canciones suenan por acá.

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0: va llegando el último bloque de música elegida y después iremos cerrando este lindo encuentro. Últimos temas elegidos, Rodolfo Lacón en conducción, más todos ustedes con este Eternos Hit de invierno.
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A todos, a todas, muchas gracias. El reencuentro, ¿cuándo es? Mañana, martes, a la misma hora de costumbre. En esta mitad del año, la segunda parte, justamente que ya arrancó, del 2026. ¿No te das cuenta? Y sí, julio, y qué agosto, y septiembre, y un poquito más de temperatura, que oscurece un poco más tarde, que amanece un poco más temprano. Bueno, y el clima levanta unos grados más. Para eso falta, es el crudo invierno. Eterno, sí, te espera con muy buena música. Mañana, como siempre, martes, a la misma hora, en esta misma radio. Gracias.

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Bienvenidos amigos, ¿cómo les va? Muy buen lunes. ¿Viste cuando arrancás la semana y no sabes de qué se trata? Bueno, ahí estábamos, arrancando con este All This Time en este lunes. Juntos vamos a estar compartiendo toda la información que tiene que ver con el mundo de la música, obviamente. Y todas las canciones que nos gustan, así que no te puedes perder nada. Arrancábamos con Blind Melon haciendo No Rain. Yo soy Cristian Carballo y ya nos vamos a quedar con Aja. Qué buena canción esta que se viene. Se llama Take On Me.

Año 1993, en el aire estábamos escuchando a Los Ataques 77, música nacional. El tema se llama ¿Cuál es el precio? Y ahí lo compartíamos en All This Time. Para quedarnos con Orquesta Almaniver in the Dark, llega OMD con Secret.

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Fly Like an Eagle. Se iba la música de Seal, lo que estábamos compartiendo en este All This Time. Una excelente canción, realmente, Vuela como un águila. Lo compartíamos con vos en el aire de la radio. Ya nos vamos a quedar con London Beat, la canción A Better Love.

0: Everything Counts. Ahí se iba, Depeche Mode, temazo, realmente es el octavo single del grupo, que se desprende de su álbum Construction Time Again de el año 1983. Everything Counts, una canción que propuso y compuso Martin Gore, y la primera producida con arreglos de Alan Wilder. Ahí se iba y estabas escuchando a Depeche Mode.
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clásico del futuro, un tema que ya tiene un tiempito, pero que realmente, bueno, fue el regreso del Fito Páez de toda la vida, digo yo, ¿no? Así lo siento yo, desde la ciudad liberada, este tema nacional, ahí se iba, ¿eh? Muy buena canción, Tu Vida, Mi Vida, excelente canción. Realmente fue uno de los temas que cuando se lanzó, tanto el público como periodistas de todo América no dejaron de elogiarlo, ¿no? Realmente, ¿por qué? Por los matices que tiene, o sea, todos los temas del disco, pero este tema sobre todo, ¿no? Que es canciones que, como te digo, pintan como clásicos del futuro y, entre otras cosas, esta lírica inspirada de toda la obra. Ahí se iba, Tu Vida, Mi Vida, clásico del futuro, Fito Páez, para quedarnos con un clásico de Radiohead haciendo High and Dry.

0: Hasta en Paradise, ahí se iba Stevie Wonder, esta muy buena canción del álbum de 1976 de Stevie Wonder, Songs in the Key of Life. La canción fue una de las primeras en usar sintetizador para que suene como una sección de cuerda completa, construido inicialmente a partir de pistas de sintetizador en lugar de que un baterista establezca el ritmo básico. Esta canción se complementa con actuaciones rítmicas de Ray Maldonado, Bobby Hall y de Stevie Wonder, y un patrón de campana persistente de músicos de Hare Krishna. Excelente la canción que luego Coolio la utilizó la base para hacer Gangsta's Paradise. Pero bueno, esta es la original, Pastime Paradise, año 1976, Stevie Wonder.
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Much information. Año 1993. Para esta canción, no me miren raro, loco. Nunca canto. Una vez que canto, 29º single de la banda británica de New Wave, Duran Duran, fue lanzado en marzo del 93 como el tercer single de su álbum. Y ahí lo estábamos escuchando. Ahora, Hathaway, nos quedamos con.

YouTube, BB King juntos, When Love Comes to Town, lo que se iba en el aire de la radio, año 89, y en ese año nos quedamos para quedarnos con Stone Roses y su Fool's Gold.

Mick Jagger se iba con esta canción, Put Me on the Trash, ponme en la basura, sería una cosa así, tírame a la basura, algo así sería, ¿no? La traducción de este tema que estábamos compartiendo en el aire de la radio. Seguimos en All This Time con más clásicos ahora, con Red Hot Chili Peppers haciendo Aeroplane.

0: the World, se llama esta canción, del año 1993. Era Blur lo que estábamos escuchando, tema que forma parte del mismo álbum que traía, por ejemplo, Girls and Boys, ¿no? Muy buena canción que convertíamos en Oldies Time.
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0: True Fate, New Order, lo que estábamos escuchando, una canción del año 1987 en la radio.
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Ahí estabas escuchando la música de Teardrop Explodes haciendo Reward, esta canción de esta banda post-punk británica, post-punk, ahí está, originaria de Liverpool, formada a finales de los años 70, cuando Ian McCulloch y junto a Pete Wiley y Julian Cope renunciaron a su anterior proyecto que era Crucial 3, y bueno, ahí se lanzaron con esto. Vamos a quedarnos ahora con una canción del 86 que trae Stevie Winwood haciendo Higher Love.

0: Qué buena canción, por favor, me encanta. I'm Real Wild One. Lo que estábamos escuchando era Iggy Pop.
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Stevie Miller Band sonando en este lunes de All This Time. Ahí se iba Keep On Rocking Me, lo que estábamos compartiendo con vos, y muchas canciones que disfrutamos de la mejor manera en el aire de la radio, compartiendo clásicos, canciones que nos gustan y que nos hacen vivir este comienzo de semana de la mejor manera. Ahora Howard Jones trae su What Is Love.

James Brown, Living in America. Otra canción que me encanta, que le pone mucho ritmo, mucha pila al lunes. Nosotros nos vamos de a poquito, levantamos campamento. Gracias por estar ahí del otro lado. Quédate que hay mucho Oldies Time para disfrutar mañana, obviamente, pero toda la programación de la radio está buenísima, así que quédate y escuchala todo el día. Te dejo con Supertramp haciendo The Logical Song. Nosotros nos vamos, pero mañana volvemos, ¿eh? Chau, que lo pases lindo.

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4: Y comenzamos después de la apertura, como todos los días, un nuevo programa, una nueva edición de Volviendo a los 90, martes 30 de junio del año 2026. Dispuesto, con todo listo para arrancar una nueva edición de este programa que, por supuesto, siempre trae efemérides. Hoy nos lleva al cine porque un día como hoy, de 1993, se estrenaba la comedia romántica Sintonía de Amor, protagonizada por Tom Hanks y Meg Ryan. El film que consolidó a la pareja como los reyes del romance en los cines y en las películas en los 90 y llenó al Empire State de fanáticos buscando el amor. Mirá vos, esta película Sintonía de Amor, muy, muy de Telefe, esta peli. Bien, bueno, efeméride del cine, nosotros nos ponemos un poco más rockeros para irnos al año 1991 con los Red Hot Chili Peppers, con Anthony Kiedis, que escribía esta letra como un poema íntimo en su cuaderno, sintiéndose solo y alejado del mundo. El productor Rick Rubin lo encontró de casualidad y le rogó que la grabaran, por favor, y terminó siendo el éxito más grande de toda su carrera, Under the Bridge, Red Hot Chili Peppers, en el comienzo de este martes.

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Famoso genio en la botella. Era Cristina Aguilera sonando en este Volviendo a los 90, que tiene un temazo ahora en la mano de los Guns N' Roses. I used to love her.

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Una canción que no la escribieron Billy Joe Armstrong ni los chicos de Green Day. Es un cover hecho y derecho de The Kinks, la mítica banda británica de los años 60 liderada por Ray Davies. El tema original de 1995, Tired of Waiting for You, era una balada pop con guitarras limpias. Green Day tomó esa melodía de la época de nuestros padres, le subió a los decibeles y le metió el clásico machaque de guitarra distorsionada punk y la transformó en una topadora. Green Day, con este tema que tiene una velocidad punk, que se llama Tired of Waiting. Bueno, Third Eyes Blind, ahí está, Third Eyes Blind. Clases de inglés con Pablo Bustos, Semi Charmed Life.

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Moby, We Are All Made of Stars. Moby, que escribió esta canción en Nueva York justo después de los atentados a las Torres Gemelas en 2001, contó que la ciudad estaba sumergida en un clima de miedo, dolor y aislamiento. Él quiso componer un tema que, en lugar de ser oscuro, funcionara como un abrazo de esperanza. La frase del estribillo, "todos estamos hechos de estrellas", la pensó para recordarle a la gente que, a pesar de la tragedia, todos los seres humanos estamos conectados en el fondo por la misma esencia. El título no solo es una metáfora poética hippie, es un hecho científico real. Moby se inspiró en los textos del famoso astrónomo Carl Sagan. La física demuestra que los átomos pesados que forman nuestro cuerpo, como el hierro de la sangre o el calcio de los huesos, se crearon literalmente en el corazón de estrellas que explotaron hace miles de millones de años. Somos, de verdad, polvo de estrellas.

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Y era Emanuel sonando con ese. Ese soy yo, el que te espera, el que espera los mensajitos a través de nuestro Facebook, de nuestro Instagram, Volviendo a los 90 Radio. Hanna dice, parque de diversiones, acá en Volviendo a los 90 Retro 2.0.

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1: Bueno, nos vamos, nos despedimos. Gracias por haber estado del otro lado, amigos y amigas. Muy pronto, mucho más Volviendo a los 90. Por supuesto, acá por tu radio. Pásenla bien. Chau.
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16: Así nos gusta a nosotros homenajear esta semanita tan especial que nació allá por 1989. No es más añosa que eso, porque nació de una campaña publicitaria, ¿sí? Fue una idea comercial que se volvió algo, wow, bonito de hacer. No, me encanta regalar chocolate. No tampoco ando con la bolsa como de Papá Noel, pero me gusta. Y no hace falta que sea solamente alguien que amas, sino que alguien que quieres y le quieres alegrar el día. Es una excusa maravillosa. Veremos publicidades de golosinas, de chocolates, preferentemente. Y, por supuesto, siempre todos los años, desde hace un tiempo, nos ataca de leer las tarjetitas de los dos corazones. ¡Qué romántico! Mi nombre es Mario Alejandro Santa Cruz. Quédate conmigo, que tenemos un programa requete lindo.

Bueno, y tengo un comercial muy bonito, muy bonito. Después seguiremos con la lectura de las poesías de Dos Corazones. Pero este comercial, en particular, no lo había puesto nunca. No es de la Semana de la Dulzura, sé de un chocolate de aquellos viejos tiempos, pero escuchándolo me di cuenta de que nunca lo había descargado y compartido con ustedes.

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2: Cómo me gustaba el toffee. Siempre me gustó el toffee. ¿Te acordás que teníamos, como por excelencia, el toffee o el shots? Uno relleno con dulce de leche, el otro con maní. En un rato más, en un ratito, vamos a ver si tenemos algunas poesías más de dos corazones. Como para compartir, como para ponernos un poquito empalagosos, así melosos por la semanita de la dulzura. Y ya dije que mañana, miércoles, ya que tenemos Super Soft, voy a hablar un poco más de la versión romántica de la semanita de la dulzura.

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1: Bueno, y después digo yo que, viste, existe la libre creatividad. La gente toma algo y lo convierte un poco suyo. Veo uno que me parece que está fotomontado. Porque dice, este bombón me recuerda el sabor de tus besitos. Qué ganas tengo de verte para darte unos piquitos. Tiene hasta como humor. Me parece que este está retocadito, digamos. Y aparte es una de las cartitas, tarjetitas nuevas. No de las de aquellos viejos tiempos que estoy buscando yo. Estas son más ayornadas, son actuales, porque tienen los fondos de colores. Las que nosotros buscamos, de los primeros dos corazones, eran de color celofán y venían en una letra marroncita. Eran medio transparentes. Y así es como venían en aquellos tiempos.

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2: Ay, por ahí encuentro algunas cosas melosas, super cursis, pero qué lindo, qué lindo, qué lindo, qué lindo. Yo opino que en algún punto, digamos, podrían haber hecho algunas poesías como más lindas. Hay algunas que son un poquito soncitas. Este me agrada porque tiene lindo mensaje. Hoy estoy contento. Fue hermoso lo que pasó. Dijiste que me querías antes de que lo diga yo. Tiene un mensajito. Como dije, uno no sabe lo que hay adentro. Y a veces hay poesías que tienen un mensaje muy claro. La otra vez leíamos una que decía, bueno, hacía referencia a un morocho que te roba el corazón. Claro, y si vos tenés un novio morocho, decís, bueno, me viene bárbaro, pero no sé lo que hay adentro del dos corazones. Tendría que haber una pistita, tendrían que tener reimpreso un poco de la letra, no sé, en el dorso del... Y tampoco es que vos decís, bueno, yo lo compro, lo abro, quizás tenías que abrirlo, leerlo y volver a cerrar y seguir comprando una caja de dos corazones. No, me parece que no.

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0: Oh, el amor, el amor. ¿Pero qué tiene que ver el amor? No, esta es la semana de la dulzura, no del amor. Esto no es el día de los enamorados. Acá la dulzura es más amplia. Es con mamá, con papá, con el compañerito del trabajo, la compañerita, con los amigos de la facultad, de la escuela, de quien vos quieras. Esto es dulzura pura.
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1: Y yo pregono esto porque es muy lindo el famoso hazle a otros lo que quisieran que hagan contigo, ¿no? Qué lindo sorprender a alguien, qué lindo es que te sorprendan. Entonces, por más que haya fechas que son meramente comerciales, es una linda excusa para alguien sacarle una sonrisa.

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1: Bien, cerramos nuestro bloquecito de los 80. Ya volvemos con los 90, porque estamos en martes y los martes, en un tiempo que fue hermoso, son de 90 y de 80.

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5: Creo que lo más jugoso va a estar mañana, ¿sí? Cuando conectemos Semana de la Dulzura, pero con amores. Porque estoy muy seguro de que vos recordarás haber recibido de alguien muy especial un regalo en la Semana de la Dulzura, o haber dado un regalo muy especial.

0: aquí estamos nosotros en un tiempo que fue hermoso, desconectándonos un ratito de la realidad y yendo al pasado porque nos hace bien. Porque el presente tiene sus cositas que por ahí nos apesadumbran. Sí, nosotros tenemos los pies en la tierra. Pero en este ratito dejamos que nuestra mente y nuestro corazoncito viaje a otros tiempos.
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2: Mañana voy a volverme insistente porque yo soy agua apología de seguir escribiendo cartas de puño y letra. Es tan bonito, es un recuerdo tan lindo que si haces un obsequio, un regalo, así sean cuatro líneas, inspirado en lo que te inspires, es algo muy bonito. Siempre digo, las cartas son un recuerdo muy lindo y cualquier momento es una buena excusa para entregar el regalo que vos quieras, sea un cumpleaños, sea esta semanita de la dulzura con una

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5: Llegamos a nuestro último bloque para completar 120 minutos de clásicos, de historias. Historias muy nuestras y música que nosotros consideramos muy nuestra.

0: Y decía recién, música muy nuestra, pero digo nuestra porque a nosotros nos conecta con aquel pasado tan lindo, con tantas historias propias. La música hoy, mañana y siempre nos va a conectar con historias. Sean historias del pasado o historias del hoy, siempre tienen música. La vida sin música, ¿qué sería? Seguramente cuando recordás algo, lo recordás con un soundtrack especial. A veces eso nos trae una lagrimita, por supuesto, porque quizás algún tema te recuerda algún amor que ya no está. O amigos, ¿por qué no amigos? Esta música fue la banda de sonido de nuestra vida. Para los que somos de allá, de los 80 y los 90.
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0: Y si harías el regalo perfecto de la semana de la dulzura, ¿qué golosinas tendría adentro? ¿Llevaría un Tubi, un Toblerone, un Bonobón clásico, una bananita Dolca, un Toffee? ¿Ves? Eso tendrían que hacer. Kit clásico de la semana de la dulzura, con solo golosinas clásicas, con una tita y una Rodesia también. No está mal, ¿eh? Y algún alfajorcito también suma.
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0: Estamos como empachados de tanta dulzura, ¿no? Regalen mucho, hagan sentir bien a alguien. Seguramente también te van a hacer sentir bien a vos. Mi nombre es Mario Alejandro Santa Cruz. Hasta aquí Un Tiempo que Fue Hermoso. Mañana nos toca miércoles de Super Soft, que los amo mucho. Y sé que vos también. Nos vemos mañana. Chau, chau.
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0: Hola, ¿qué tal? ¿Cómo les va? Placer en saludarlos. De vuelta acá en la radio, de vuelta frente al micrófono de recuerdos para acompañarte. Jornada nublada, 12 grados de temperatura, último día de junio. Se va el mes número 6, te damos la bienvenida en martes.
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0: Y como siempre es grato por acá saludar a la hinchada, saludar a producción, saludar a toda la gente que está del otro lado. Cuando digo siempre del otro lado me refiero a quienes cada día nos eligen a nosotros en el dial, en este punto, en la 106.7. Y vaya, mucha gente trabajando desde muy temprano. Muchísimos manejando, algunos en el comercio, otros en la casa, otros auriculares en los oídos. La radio se mantiene encendida. Y la radio encendida, sinónimo de muy buena compañía. El tema se llama Brilla, Brilla, Brilla. ¿Escuchá?

0: Por acá muy temprano, como cada día, se pone en contacto Adolfo, la gente amiga de Papelera, el tucumano que nos banca jornada a jornada. 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
0: Y vamos a ir habilitando el número para contactarse con nosotros. Atención, atención, atención. Porque quienes quieran llevar el asado mundial van a tener nueva oportunidad. Ya saben, como hicimos la semana pasada, la temática es la misma, dejando nombre, tres últimos números del documento y animándose a grabar los audios en el WhatsApp. ¿Te animas a grabar? Me llamo tanto, mis tres últimos son tanto, mencionando una dirección de Supercarnes Rubén, el rey de la carne que pone el asado mundial en la mesa.

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0: Bueno, me encantó. Muy buena versión Extended Mix de la cantante Madonna haciendo Into the Groove. Una canción que recordamos, un éxito que siempre vamos a tener en cuenta acá en el programa. Bueno, veo, se contacta por acá Romina, dice hola, ¿cómo va Samu? Ya voy a grabar el audio, gracias por la banca de cada día. Ah, utilizó banca, bien ahí. No, bueno, ustedes, en realidad, la audiencia siempre del otro lado banca el programa. ¿Qué haríamos ahí sin ustedes? Bueno, besito Romina, te voy a anotar mejor si grabas el audio. 913, Romina del barrio San Pedrito. Muy buena canción, presentada por...
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0: 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Momento de Lady Gaga. Momento de la canción Poker Face.

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Bueno, voy a saludar por acá a Claudia, que tiene un lindo recuerdo. Dice que sí se copa con esta canción, al igual que ella. En este momento de trabajo, estar ahí con la radio encendida, bárbaro. Bueno, besito para Clau, beso para Cise. Lindo recuerdo, fiesta nacional de los estudiantes. No sé, algunos años atrás, este tema de Lady Gaga, Bad Romance. Muy, muy bueno, sonó mucho.

0: Bueno, ya vamos a hablar acerca del Mundial. Resultados increíbles ayer. No, bueno, nosotros esperamos el próximo viernes para ver jugar nuevamente a la escaloneta, pero ya se van dando algunos resultados de no creer en el Mundial. 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
0: 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La que se dio principalmente el resultado entre Paraguay y Alemania. Se vuelve a casa Alemania. Afuera Alemania. La histórica que metió Paraguay. Verlo ahí a Gustavo Alfaro. Realmente muy contento, emocionado, abrazando a los jugadores. No, Paraguay quedó en el Mundial, pero luego de sufrir en los penales, terminó 1-1. Terminó igualado, donde también fue protagonista el VAR. Algunos hablan de que fue gol alemán. Prácticamente ya en el cierre, pero el VAR, para eso está la tecnología, había falta para con el arquero de Paraguay, que terminó siendo la gran figura en los penales, atajando dos. Increíblemente lo ganaba Paraguay casi fácil en los penales, pero se complicó, ¿eh? Alemania nunca está del todo muerto. Casi vuelve a la vida y casi lo gana también por penales. Bueno, se dieron una serie de penales increíbles, varios marrados, varios cerrados, donde finalmente Paraguay termina pasando. Paraguay se queda en el Mundial, se vuelve a casa Alemania, un candidato, un tetracampeón, increíblemente. Y hablando de campeón, bueno, Brasil estuvo ahí de quedarse también afuera, ¿eh? El susto que metió Japón, casi se le da al equipo nipón, casi ahí, bueno. Claro, cuando estás defendiendo, la frase dice, terminas perdiendo. Japón se metió un poquito atrás y Brasil no perdona. Lo terminó dando vuelta, 2-1, arrancó perdiendo, pero terminó ganando 2-1 el equipo pentacampeón, que todavía se queda en el Mundial. Afuera Japón. Y lo que pasó a la noche también en serie de penales, se le estaba dando ahí a Países Bajos. Estaba haciendo Marruecos y Marruecos logró empatar, y en la serie de penales fue más el equipo marroquí, el seleccionado de Marruecos, que se queda en el Mundial y manda afuera, manda a casa a Netherlands, para nosotros Holanda, Países Bajos, también se quedó sin Copa Mundial, a casa. Resultados sorprendentes, vamos a ver qué pasa el día de hoy. La verdad que van a haber partidos que ya vamos a detallar, pero sorpresas. La de Países Bajos, no sé si tanto, porque Marruecos venía jugando realmente muy bien el pasado Mundial, hizo un excelente papel de semifinales. Lo de Alemania, sí. Acá realmente me parece sorpresivo resultado, más allá de los penales. Paraguay marcó una epopeya histórica para el fútbol paraguayo, de ganarle a un campeón. Y la de Brasil, por ahí se da la lógica, aunque había esperanzas de que pase Japón. El seleccionado nipón se quedó en la puerta, casi lo logra, ¿eh? El único error defensivo no perdonó Brasil. Mirá que no hubo errores en la defensa nipona, pero cuando el defensor termina recuperando una pelota, ahí termina regalando también. Y ahí viene el gol, ¿eh? La cosa de no creer. Bueno, Tanaka, sí, bueno, el jugador que luego se quería morir. Empezó a llorar y no paró más, ¿eh? lloró. Bueno, supo que el error vino de ahí. Regalar una pelota en ese momento clave, regalarle a Brasil, que no te perdona nada. Y bueno, vino el gol. Y lamentablemente, el 2-1, la victoria para los brazucas. Que no la pasaron tan bien, ¿eh? Ojo. Hubo errores. Hubo cosas de Japón que sacó a relucir más errores del equipo brazuca. Pero acá merecimientos quedan de lado cuando el resultado manda. 2-1 la victoria de Brasil. Paraguay pasó por penales. Por penales también. Luego del empate 1-1 pasó Marruecos. Afuera Holanda.

0: Muy buena canción llamada Zaffetti Dance. Uno que pueden llegar a programar cuando quieran. Bueno, estaba viendo, hoy tenemos partidos interesantes en el Mundial. Se viene Costa de Marfil frente a Noruega a las 14 horas Argentina. Atención, lindo partido Costa de Marfil frente a Noruega por 16avos. Otro partidazo se va a dar Francia-Suecia. De acá sale el rival de Paraguay. Será Francia, será Suecia. Obviamente el candidato es el equipo francés. Y a la noche, se va a dar un partido que vamos a seguir muy de cerca. Se viene uno de los anfitriones del Mundial, el equipo del seleccionado mexicano frente al ecuatoriano, que viene también de dar un batacazo, ganarle a Alemania, que ahora, bueno, ya se vuelve a casa. Pero qué partido, qué lindo partido para verlo. Se viene México-Ecuador a la noche, a la tarde 18 horas, Francia-Suecia, y en un rato, a las 14, Costa de Marfil-Noruega. 16avos que están dando algunas sorpresas, que la verdad mucha gente ha quedado ahí diciendo cómo. ¿Se volvió Alemania? Alemania ya en casa. Netherlands, Países Bajos, también a casa. Y hoy, ¿quién volverá a casa? Lo vamos a ver. Seguimos así.
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0: veo por acá, se pone en contacto mi amigo Ramiro. Dice, hola, ¿cómo te va, Sam? Partidazo el de Paraguay ayer. La verdad, por favor, hicieron quedar bien a Sudamérica y rajaron del Mundial a la raza ariana. Bien por el profe Alfaro. Brasil hizo lo suyo con Japón. Marruecos despidió a Países Bajos. Ahora nuestra selección tiene que hacer lo propio el próximo viernes. Quedar muy bien y hacer quedar mucho mejor todavía al fútbol sudamericano. Ahora que viene bien el fútbol sudamericano.
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0: Bueno, voy a anotar por acá a Ramiro. Dice, pasame el tema Living on Prayer de Bon Jovi, el tema del Mundial. Lo viene cantando en cada estadio. La verdad que es muy bueno ese tema. Cómo lo interpreta la gente, cómo lo canta, ¿no? Cómo lo corea al tema de Bon Jovi. Bueno, lo vamos a proponer ahora, Ramiro, 852. Y me dice, Francia se vuelve a casa, ponele la firma. Bueno, estaría, ¿no? Sería otro resultado increíble si Francia no logra ganar a Suecia el día de hoy. Sería increíble el resultado. Lo de México-Ecuador me parece más balanceada la cuestión. Me parece que Ecuador, de jugar, de pararse bien en la cancha y de ir al frente, podría dar el batacazo también. Bueno, voy a sumar por acá a Fabio. Hola, ¿cómo te va, Samu? Buen día. Como siempre, disfrutando de la radio. La sorpresa del Mundial, aunque yo quería a Brasil afuera, pero se fueron los alemanes. Que tengas un excelente día, Samu. Fabio Abonado 906. Saludando a Renato y a Edith. A Edith y a Renato cada día. Los saludamos. Un abrazo grande, Fabio. La verdad que sí, había mucha gente de Argentina haciendo fuerza por el equipo japonés. Casi. Hoy seguro van a hacer fuerza para que se vaya a Francia. Quieren decir todos, taza, taza, Francia a su casa.

0: Bueno, me encantó. Qué buen megamix de esta banda sueca. Que la voy a tener, producción. La vamos a mostrar, la vamos a exhibir el próximo sábado en la pantalla del 7. En la tele, pantalla chica. La pantalla abierta es Jujuy. La va el 7 el próximo sábado. Voy a mostrar algo más de la banda Ace of Base. Muy bueno los Ace of Base. En este excelente megamix. 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
0: Nueva hora que vamos arrancando. Y siempre con la mejor música del mundo. De recuerdo la pueden llegar a programar a través del número de contacto, el número habilitado, el 3884072201. Y veo por acá, se pone en contacto Marcos Antonio. Me voy a ir a la Perla del Ramal, ahí en San Pedro. Abonado 463, me dice día seminublado acá en San Pedro, un poco fresco. Saludos a toda la audiencia. Te mando un abrazo, abonado 463. Qué lindo llegar ahí a la Perla del Ramal. A disfrutar. Qué buena canción ahí de fondo.

0: WhatsApp 3884-072-201.
1: Bueno, más, repasando por acá el WhatsApp, se pone en contacto Sergio, dice, ¿cómo te va? Veo por ahí el GIF, reconociendo, elogiando al gran rey del pop. Ya voy a meterme con algo de Michael Jackson. Regalo para mi amigo Sergio, que nos lleva de paseo siempre. Siempre vamos ahí en el taxi, para un lado, para el otro. Y qué bueno llevar la música a todas partes. Me voy a Palpalá para saludar a la abonada 590. Dice que tengas un excelente día, Samu. Espectacular la música. Gracias por aliviar la jornada laboral cada día. Desde Palpalá, la abonada 590. Le mandamos un beso para Sol.

Te veo, se pone en contacto por acá mi amigo Damián. Ya lo vamos a tener enseguida por acá, Damián. Asesor comercial de Fiat Padua. 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En un rato vamos a tener la presencia de Damián. Muy buena canción de Bruno Mars. ¿Lo dejamos?

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1: Bueno, veo por acá, se pone en contacto Alicia. Dice, ¿cómo te va, Samu? Contenta porque ganó Paraguay. Estaba haciendo fuerza por el seleccionado paraguayo, Alicia. Y la alegría, claro, porque se fue un candidato, uno menos, en el camino, diría un amigo mío. Y bueno, uno tiene su preferencia. Como sé que hoy mucha gente va a hacer fuerza para que se vaya a Francia. Medio difícil la cuestión, igual a los partidos siempre hay que jugarlos. 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Bueno, ya me cuenta Damián. Ahora la banda Erasure se llama Sometimes.

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0: Igualmente, muy bueno el programa, Samu, los sábados, así que siempre estamos ahí viéndote.
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Bueno, veo por acá, se pone en contacto Liliana Rodríguez. Hola, ¿cómo te va, Samu? Disfrutando de la radio, chambeando, pero siempre con la hermosa música. Gracias por tanto. Bueno, un beso para Liliana Rodríguez. Bienvenida. El tema de regalo para vos. Y este tema de regalo para todos, porque juega la escaloneta el próximo viernes. Juega el seleccionado argentino.

Bueno, vamos a Argentina, te regalamos el asado mundial. 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Me quedo pendiente, ¿verdad? Regalo para Javier, abonado número 2 en Pálpala. Quiere disfrutar de Sangre en la Pista de Baile, el rey del pop. Ya canta Michael Jackson.

0: Bueno, veo por acá, se pone en contacto mi gente, amiga de Calcina, la mejor agua. 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Bueno, vienen para acá, se vienen para la radio a proveer la mejor agua. 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

0: verdadero clásico del recuerdo que provoca bailar. No, no hay dudas. Acá disfrutamos de la morocha Donna Summer. Lindo recuerdo con Hasta. Ritmo caliente. 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
0: Voy a saludar por acá a Lautaro, que también se va contactando. Dice, buen día, ¿cómo te va, Samu? Gusto de saludar. Hoy voy a pedir nuevamente un tema de Elton John, pero ahora va por Sacrificio. Ayer había solicitado Nakita, muy buen tema, un lento, y ahora otro lentazo. Pero va a venir mi amigo a quedarse ahí, Lauti. Ya lo vamos a proponer. Voy a anotar por acá a Rosario. Hola, ¿cómo va? Linda jornada para todos. Buenísima tu música, Samu, acá en el trabajo te escuchamos cada día. Qué bueno sonar ahí en el trabajo. ¿Qué tal esta buena canción, mi amiga?

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1: 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Ahora, Bad Vice, se llama Giddy Up Go Go.

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Bueno, me cuenta por acá Anita, que está en plena sintonía. Dice, buen día. Estás poniendo temas del agrado de mi hermano mayor. Ah, qué bueno que le guste algo del Dr. Alban. Primero con When Love, Único Amor. Y acá con Lujus Talking. Y ya te digo que este tema que tenemos ahí de fondo del Dr. Alban, lo vas a poder ver, lo vas a disfrutar el próximo sábado, pantalla de Canal 7. Vamos a proponer algo más del Dr. Alban. Y tengo otro adelanto, producción, ¿me permite? Ya que estamos con Música 90, se viene otro adelanto para este próximo sábado. Pantalla chica, pantalla del 7. Estamos de 21 a 22 y los jueves de 15 a 16. Se llama Cruel Summer, la banda sueca Ace of Base. Esto también lo vas a ver.

0: Un tema del año 1998. Un lindo recuerdo de ellos. Esta banda que prácticamente abarcó los años 90. Se van los Ace of Base. Adelanto para este próximo sábado, pantalla de Canal 7. No se olviden, de 21 a 22, este video lo vas a poder observar este próximo sábado. 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

tengo que decir que mucha gente nos ha pedido marcha. Lo que conocemos nosotros como marcha es el Eurodance, el techno, el pop, el house. Bueno, hay distintos géneros que transitaron en los años 90. Vamos a tener de eso. Y lo tenemos en cuenta porque hay varios pedidos a través de la pantalla chica. Y vamos a mostrar también muy buenos videos de esos géneros que acabo de mencionar. Y acá una muy buena canción de W. El tema se llama Run to Me. Te recuerdo, número habilitado para contactarte con nosotros, marcando el 3884-072-201. Estamos en el último día de junio. Mañana arranca la semana de la dulzura.

0: contarte que va llegando el Micro Music, que vamos a disfrutar hoy también. Último día de junio, te dije. Mañana arranca julio, arranca con la Semana de la Dulzura.
1: 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Estás en Radio Recuerdos 106.7 y te invitamos a disfrutar de esas historias que no siempre se cuentan, las que viven detrás de canciones que ya son parte de nuestra vida. Hoy nos metemos de lleno en los grandes clásicos retro de los 80s. El amor es un campo de batalla. Y nadie lo explicó mejor que Pat Benatar en 1983. Con ese look icónico y una voz poderosa, se convirtió en el estandarte de las mujeres que rockeaban fuerte en una década llena de cambios. La base rítmica de este tema es una clase magistral de cómo hacer pop rock bailable. Es empoderamiento, es fuerza y es, por sobre todas las cosas, un temazo que suena increíble cuando subís el volumen de la radio.

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0: andar re contento mi amigo Lautaro. Él había programado por acá muy temprano la canción Sacrificio de Elton John. Bueno, regalo para vos, Lauti, a disfrutar un lento de aquellos. Y veo, se pone en contacto por acá Romina, dice hola, ¿cómo va? Nuevamente, otro lento, Samu, vendría muy bien. Ojos sin rostro. Muy bueno, va a venir luego de las noticias.
1: 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Internacionales.
2: Abandonan búsqueda de mujer atrapada en Venezuela. Tras una nueva réplica del terremoto en Venezuela, se suspendió la búsqueda de una madre y sus hijos que se habían comunicado por WhatsApp pidiendo ayuda. La situación en La Guaira se torna cada vez más desesperante, con más de 1.700 fallecidos reportados.
1: Nacionales.
3: Milei y las repercusiones de su gestión. Javier Milei se pronunció sobre su gestión y el nombramiento de Santilli, generando fuertes reacciones en el arco político. El líder libertario acusó a Mauricio Macri de haber estafado a los argentinos con el reperfilamiento de la deuda.
1: Deportes.
2: Brasil se clasifica a octavos tras vencer a Japón. Con un gol agónico, Brasil logró superar a Japón 2-1 y selló su pase a los octavos de final del Mundial 2026. A pesar de que Japón estuvo cerca de hacer historia, los dirigidos por Ancelotti lograron revertir el marcador en los minutos finales.
1: Espectáculos.
3: Cabré habla sobre la distancia con su hija. Nicolás Cabré se sinceró sobre la ausencia de su hija Rufina, quien vive en Turquía. El actor expresó que extraña la cotidianeidad que compartían, reflejando la dificultad que siente ante esta nueva etapa de su vida.
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Tremendo tema que ha solicitado por acá Sergio. Es un tema que eriza la piel. No hay duda. Un lento para recordar a Cheap Trick haciendo The Flame. Regalo para vos, amigo Sergio. Se reenganchó por acá Silvana. Dice que buena canción. La verdad que eriza la piel. Y viene por acá la abonada número 26. Dice, yo quiero The Cars Drive. Abonada 26. Dice, wow, con esos lentos me dieron ganas de escuchar el tema de Cars. Va a venir, va a venir. Pero primero vamos a cumplir con Silvana, que eligió por acá, Silvana, el tema Dilo Tal Como Es. Es el tema de Don Johnson. Empieza a aparecer así, de a poco, acá en Recuerdos. ¿Te quedás? Todavía tenemos más para vos.

lo que suena es el saxo. Lo que suena, por favor. A ver, un poco más.

hay sonido más sensual que el que emite un saxo. Reflejado en esta muy buena canción, interpretada por Don Johnson, el actor que supo hacer un par de éxitos que quedaron para la inmortalidad. Este lento, por ejemplo, Dilo Tal Como es uno de ellos. Y ahora escucha, porque lo que viene es una versión que acabo de contar. Una versión que quiero proponer siempre. Y digo versión porque es una excelente versión. A disfrutar.

My God. ¿Cómo suena acá en Recuerdos? Tremenda versión, me dice por acá la abonada número 26. Una joyita dedicada para ese amor. También veo, se contacta por acá Ana más. Dice gracias, gracias, gracias. Un beso, Ana querida. También está Sergio, dice The Cars Drive. ¿Qué más? O versión extendida. Y voy a saludar por acá a Ori. Voy a mandarle un besito a Ori, la nietita de Moni. Se pone en contacto Mónica, dice, para mi nieta Ori, mándale un beso. Un beso grande, abrazo para Ori, que también escucha la radio. Se copa con la radio ahí con Moni. Y siempre van a estar, chicas, disfrutando además acá.

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Estás en Radio Recuerdos 106.7 y te invitamos a disfrutar de esas historias que no siempre se cuentan, las que viven detrás de canciones que ya son parte de nuestra vida. Hoy nos metemos de lleno en los grandes clásicos retro de los 80s. Careless Whisper, lanzada en 1984, es el clásico por excelencia de George Michael, que mezcla sensualidad, drama y un saxofón inolvidable que se quedó grabado en la memoria de toda una generación. Aunque pertenece a la etapa de Wham, ya anticipa la independencia artística de Michael y su capacidad para emocionar. La canción habla de culpa y traición amorosa, un romance que se rompe y la sensación de remordimiento por las decisiones impulsivas. Esa honestidad emocional, sumada a la melodía seductora, hizo que fuera imposible no conectarse con la historia. El saxofón de Steve Gregory es el protagonista instrumental, envolviendo la voz de Michael con un toque melancólico y romántico que se volvió icónico. Careless Whisper se convirtió en un éxito global y sigue siendo un referente de balada pop de los 80. Una canción que habla de amor, error y elegancia musical imposible de olvidar.

0: Otra muy buena canción donde se ve reflejada ese sonido tan sensual del saxofón. El saxo en el lento, en este tema en particular, le da una vida tremenda. Micro Music. Y tenemos algo más. A seguir disfrutando.
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0: Bueno, voy a saludar por acá a un amigo, se trata de Esteban Rolón. Hola, ¿cómo te va, Samu? Saludos, pero muy buena la radio. Quiero saludar y felicitarte a vos, a todo el equipo maravilloso, prendido siempre cada día y cada fin de semana con el programa Remember. Bendiciones. Si es un lento, mucho mejor. Bueno, salió recién, era regalo para vos, el de George Michael, el tema de Carly's Whisper. Un saludo, dice, a los paraguayos en Jujuy, tierra de mis abuelos. Aguante Argentina. El viernes ganamos, crack. Seguramente, un abrazo, Esteban querido. Tierra de tus abuelos. Ayer, la verdad, Paraguay dejó nada más y nada menos que en el camino a un tetra campeón. Se fue a Alemania, quedó Paraguay. Y veo, se pone en contacto por acá nuevamente Mónica, dice gracias por el saludo, un besito para Ori, otro para vos. Y se pone en contacto Jimena, dice, estoy a tiempo de cantar es de amor. Hola, ¿cómo va? Mi amiga Jime, claro, estás a tiempo de programar otra canción, querida. Hay una canción de esta banda, de los Boys Band, los Backstreet Boys, que ha pedido por acá Jorgelina. Dice, casi viste el emoji pidiendo por favor, como pidiendo perdón. Bueno, me dice Jorgelina por acá, porfi, que suene este tema. Ahí va, regalo para vos.

0: Bueno, me encantó. Qué buena canción. Regalo para los compañeros de Jimena. Se contactó Jimena saludando a la gente de Drax Usich. Que tengan una muy buena jornada. Cantar es de amor. Amedeo Minghi, temazo.
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0: Y voy a saludar por acá a mi amigo Luisito. Sí, está Luisito. Siempre elige algo de New Kids on the Block. Siempre proponemos algo movido, pero hoy vamos a cambiar por este lento. Son ellos, New Kids on the Block. Se llama Te Amaré Por Siempre. Un lento que bailamos allá en esos años en el boliche. ¿Te acordás?

0: buena canción para regalársela a un ser querido, a alguien que querés un montón. I loving you forever. Sí, te amaré por siempre. Enorme tema, regalo para Luisito. Luis, querido, sé que te gusta la banda New Kids on the Block. Hoy elegimos un lento. Tengo la pausa. Luego de la tanda, hay mucho más a quedarse.
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0: Bueno, veo por acá, se pone en contacto un amigo desde Tucumán. Qué lindo llegar al Jardín de la República, así en Tucumán. Lucas, hola, ¿cómo te va, Samu? Hay una canción de Cynthia Rhodes, está muy bueno. Bueno, lo vamos a programar, lo tenemos, obvio, te lo voy a regalar. Te cuenta por acá, Analia dice, ayer fue el día de la sexóloga. Saludar a mi hermana querida, mandarle un gran abrazo, un saludo enorme. Ayer fue el día de la sexóloga y el sexólogo. Para no diferenciar ahí género. Bueno, un saludo enorme, Analia. Anita, seguramente llega el saludo para tu hermana.
1: Hola, Samuel, bonita música como siempre. Si puedes un temita para mi hijito Gohan, del de Vico C, me acuerdo, donde suena un espectáculo, el saxo alto. Sí, sí, sí. Lo mejor para enganchamina, lo mejor. Gracias, Manu.
0: Y nos quedamos súper enganchados con algunos lentos. Va a venir ese de Vico, sí. Tenemos otros, hay más. Pero también tengo otro de la cantante norteamericana Cyndi Lauper. Hay varios. Primero conduje toda la noche. Y ahora escuchamos.

0: Bueno, me encantó. Y más encantada está por acá Laura. Laura dice, esa canción de Cyndi Lauper se llama Money Changes Everything. El dinero lo cambia todo. El dinero lo cambia todo. 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

0: ¿Verdad? ¿Cómo suena el saxo? No, tremenda canción. Regalo para un amigo. Era para saludar a Gohan, el pequeño Gohan, de parte de Javier. El papá siempre en contacto, Javi, saludando al hijo. Está bueno siempre por recordar esas canciones, poder volver el tiempo atrás. Vico, sí, me acuerdo. Uno de los primeros raperos que marcó tendencia. Me dice por acá Antonia, pasa el frío con tremendas canciones.
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0: Claro que se va el frío. Se va el frío y viene ese calorcito musical. Momento de presentarte a Ale Lerner. Ya para darle paso a la música nacional, este título que dice Después de ti.

0: Bonita canción que vuelve a enamorar. Una letra increíble y bien interpretada por Cristian Castro. Se llama No Podrás. Y no podrás. Música nacional que viene ahora. Está llegando el bloque argento. Tenemos un montón todavía. Media hora por delante, vamos.
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0: Muy buena canción de Los Rancheros. Me voy a ir a la provincia de Mendoza para saludar a los abonados Elvira y Moy. También está Felipe.
1: Hola Samuel, buen día. ¿Cómo anda todo por ahí? Espero que estén bien. Bueno, acá un lindo día. La verdad que en la mañana se pone bastante frío, siempre bajo cero, pero bueno, ya ahora a esta hora ya sale el solcito y bueno, nos está ayudando un poco.
0: Claro.
1: Bueno, bendición y saludos a todos por allá.
0: Dale, dale, gracias.
2: Hola Sammy, ¿cómo están todos por ahí?
0: Lindo.
2: Bueno, mandar saludos a toda la familia y principalmente a toda la audiencia. Que disfruten este día y todos los días que vienen. Bueno, también nos reportamos como siempre.
0: Dale, gracias.
3: Hola Samuel, saludos para todos.
0: Gracias.
3: Y tu bendición sea grande, gracias.
2: Ahí está el papá, como siempre ahora en su oración. Un beso, chau.
0: Qué lindo tenerlos, un abrazo enorme para todos. Momento de presentar otra banda emocionante, saludos siempre, que nos llega desde Tierra Cuyana. Y ahora Mundo de Quimera. Acá está el gran trío argentino Soda Stereo.

voy a saludar por acá, Pablo. Sé que tengas un excelente día, Samuel, querido. Buen día ahí para todos. Qué grande, Soda. Te quiero pedir hacer un 12 en 1. Soda es como el pan nuestro de cada día. Desde ya, gracias. Un abrazo enorme, Pablo, querido Pablito C. Ya hacemos un 2 en 1 con esta banda. Tremenda banda. Que en el año 1986 hizo este excelente tema que ahora vamos a recordar. Se llama Signos. Escuchá cómo suena acá en Recuerdos.

0: veo por acá nuevamente Pablo. Pablito querido, gracias por la banca de cada día. Es una excelente elección, hermosa elección. Este tema, Signos. Hicimos un 2 en 1 con Soda. Y veo también, se pone en contacto, dice gracias, el 2 en 1 bárbaro. Mi amigo César Torres, un 2 por 1. Y Soda viene muy bien. No voy a ir al sur de la República Argentina. Así en el sur está mi amigo Warrior. Abrazo, mi amigo Warrior.
1: Hola, hola, hola. Buenas tardes. Saludos desde la Patagonia Argentina, acá de Santa Cruz.
0: Mirá vos.
1: Y acá está nevadito, frío. Sí, desde sí. Ayer empezó a nevar.
0: Mirá,
1: qué lindo. Bueno, ahora tengo el laburo, pero mañana mando fotos.
0: Dale, mande fotitos.
1: Saludos a mi querido Jujuy y al barrio 17 de agosto. Abrazo.
0: Bueno, mi amigo, gracias. Al barrio 17 de agosto y a su querida provincia de Jujuy, donde siempre se vuelve. Así que abrazo, amigo Warriors.
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0: Bueno, así entonces viene el cambio.
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0: Porque acaba de ponerse contacto por acá Florencia para saludar a papá, a Mario. Le mandamos un beso para Mario y a Flor.
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0: ¿Quiere bailar con papá la canción de Los Auténticos? Se llama El Gran Señor.
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Bueno, me imagino ahí en casa bailando Florencia con Papá Mario. No, no, se me viene a la cabeza la figura de Flor ahí bailando con Marito. Que tengan una muy buena jornada, chicos. Papá e hija, hija y papá. Está bueno poder disfrutar en casa. El gran señor. Este tema hace rato que no suena acá. Auténticos Decadentes. Y ahora me voy con el gran rosarino Fito Páez.

0: Luego por acá se pone en contacto Nancy. Dice, ¿cómo te va, Samu? Disfrutando como siempre. Gracias por tanta buena música, la compañía de cada día, la inolvidable. La abonada número 23, acá está la abonada 2 o 3. Bueno, un beso para Nancy. Nancy, qué bueno tenerte cada día. Sí, sí, Sasha, sí, sí. El Círculo de Baba. El Rosarino Fito Páez. El que viene es otro, un preferido, un gustito que nos vamos a dar. Una muy buena canción en este bloque nacional.
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0: Y tengo un lindo recuerdo de mi amigo Juan C. ¿Cómo canta Juan C? Y este tema en particular.

Bueno, veo, se pone en contacto por acá Andrea. Ya voy a meterme con lo tuyo, Andrea, a ver si en el cierre. Pero primero se viene algo más. Algo más del buen rock. El rock que solamente también lo puede hacer el gran Papo Napolitano. Rock and roll, fiebre.

0: de la mano ahora con el Micro Music. Escuchá, porque no terminamos todavía. Ya está por acá Garone. Bueno, que venga a ocupar su trono. Chay, chay, Garone. Se viene el Club Retro, la máquina del tiempo. Se viene de Time Machine. No, el Club Retro, programón de cada tarde. Pero primero, hay Micro Music.
1: 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Hoy nos metemos de lleno en los grandes clásicos del rock nacional argentino. Será es una de las canciones más emblemáticas de Las Pelotas y una de esas piezas que crecieron con el tiempo hasta volverse bandera. Editada en 1994, forma parte del disco Máscaras de Sal, en un momento clave para la banda, que buscaba consolidar una identidad propia tras el final de Sumo. La canción tiene un clima introspectivo y contenido, construido desde una base rítmica firme y una melodía que avanza sin apuro, casi como una reflexión en voz alta. La letra habla de la incertidumbre, de aceptar lo que vendrá sin certezas absolutas, algo muy presente en la Argentina de los años 90. Con el paso de los años, Será se transformó en un clásico infaltable en los shows de la banda, coreado por generaciones distintas. No grita, no golpea, acompaña, y ahí está su fuerza. Es una canción que no impone respuestas, pero deja preguntas flotando, y a veces eso es más poderoso.

0: será, será. Hasta el amanecer. Bueno, un beso para Andy. Dice gracias por compartirlo. Tremenda canción en el Micro Music. Cerrando la jornada de hoy.
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0: Y no tengo tiempo para absolutamente nada más. Ya está por acá la gente del próximo programa. Se viene Seisei Garone. Se viene el Club Retro, la máquina del tiempo. No saben, cada tarde programón gana holgadamente, sobradamente. La franja de 14 a 18 le pertenece al Seisei Garone acá en la radiofonía jujeña. No hay duda. Se viene el mejor programa de la radio a quedarse por acá. El reencuentro para nosotros mañana, si Dios y la Virgen así lo permiten. Vamos a regresar por mucho más a Recuerdos, la inolvidable cada día en este punto del dial en la 106.7. El último tema será un gustito también. Van a quedar algunos pendientes. Pero mañana, lo que no sale un día sale al otro. Y así, acá 24-7, la mejor música, 80, 90, 2000. Abrazo, gracias. Buena tarde de martes. Mañana la seguimos acá.

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12: Hola, bienvenidos, ¿cómo están? Esto es el Club Retro, último día del mes de junio, y ahí estamos, 30 días, trae septiembre como abril, junio, ¿no? Y no me acuerdo, algo así era, los demás traen 31. Bueno, sí, último día ya del mes de junio. Aquí estamos preparados para vivir juntos un programa especial. Un programa donde hoy se habla mucho de los Beatles, porque un día como hoy, pero del 66, dos meses antes de que finalicen las giras, los Beatles hicieron el debut en Japón. pero no todos recibieron con agrado la presentación de las 5 noches en Tokio. La visita de la banda tuvo muchas críticas de muchas figuras públicas y puso de manifiesto la división entre los tradicionalistas y los conservadores, ¿no? A pesar de la fuerza que tenían los Fabulosos Cuatro y tuvieron amenazas de muerte, la banda tocó ante decenas de miles de fans y marcó un momento tenso, pero muy importante en la cultura japonesa pop. Un día como hoy, pero del año 1966. 30 de junio de 1966. Y unos años más tarde, el 30 de junio, pero de 1973, empezaron los duelos de los Beatles para entrar en Billboard Hot 100. Ya una vez terminada la banda, ¿no? ¿Qué pasó? Se producen duelos entre Beatles, como por ejemplo, un día como hoy, Give Me Love, Give Me Peace on Earth, de George Harrison, destronaba a My Love, de Paul McCartney. ¿Sí? Y bueno, y luego entraba otro Beatle, ¿no? Entraba John Lennon, que destronaba a tal, y...

grande que un día como hoy alcanzaba la primera posición era George Harrison en el club. Un tributo, un saludo a los 60 con ustedes, John Mellencamp.

Un saludo a los 60 de la mano de John Mellencamp, Rocking in the USA. Un tributo al rock de los 60. En 1985, John Mellencamp decide celebrar el presente y las raíces musicales, creando este himno a pura diversión. Un homenaje a los pioneros, Martha Reeves y Mitch Ryder, que bueno, fue directamente volando al segundo lugar de Billboard y vendieron millones de copias. Una muy buena canción para comenzar la semana. Aquí seguimos con más música, con más éxitos, ahora de la mano de la banda The Cure, la banda de Robert Smith, que se pregunta, ¿por qué no puedo ser vos? Why can't I be you?

pura energía aquí en la máquina del tiempo, ¿eh? ¿Cómo arrancamos hoy con John Mellencamp, con este Dancing With Myself, bailando conmigo mismo, un temazo de Billy Idol, ¿no? Que originalmente fue de Generation X, que también se convirtió en un hitazo en la carrera solista de este genio. Aquí estamos en el Club Retro, estamos comenzando esta edición de día martes. ¿Qué programa? Por favor, yo te digo, no te muevas del club porque hay de todo. Uy, What I Like About You. Ellos son The Romantics.

Pura energía, What I Like About You. Uy, cómo estamos, ¿eh? Y esto, The Police con The Du Du Du, The Da Da Da, qué lindo martes. Te propongo que te quedes con nosotros disfrutando de las mejores canciones. Estás en el Club Retro, acá suena buena música.

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Era Silly Love Songs, eran canciones de amor locas. Estabas escuchando la música con el gran Paul McCartney, que respondía a los periodistas que en aquel momento decía que eran todas canciones tontas las que escribía el señor Paul McCartney, pero sin embargo alcanzaba las primeras posiciones, ¿no? Así estamos cerrando el mes de junio con Silly Love Songs, canciones tontas de amor de la mano de Paul McCartney. Y ahora ponemos un poco más de rock and roll, convocamos a estos australianos que la rompen, Se llaman AC/DC y esto es You Shook Me All Night Long. ¡Arriba! ¡Arriba!

Esto es pura energía. Estás escuchando el rock australiano de la mano de AC/DC con You Shook Me All Night Long. Una barbaridad, ¿eh? Qué banda, por favor. Cuánta fuerza, cuánta energía. Uy, me encanta esto. The Miami Sound Machine, ¿no? Haciendo conga con Gloria Estefan arriba.

Qué fuerza, ¿no? Gloria Estefan and the Miami Sound Machine. Aquí estamos. Un martes hermoso. Nos vamos a España. ¿Se acuerdan de este A Tientas? Uy, Duncan Du. Los vi hace unos años y seguían sonando de una manera increíble. A Tientas en el Club Retro.

En vivo la música con Duncan Du, muy buena versión, sonaba como si fuera real, ¿no? Pero era en vivo, era a tientas aquí en el club. Linda edición, lindo martes. A ver. A primera vista, muy linda canción, muy buena versión del Baiano. Aquí en la máquina del tiempo, sentimos la música. Arriba.

tremendo, a primera vista, decía por allí El Baiano, uno de sus grandes discos como solista. Señoras y señores, yo vivo a una plegaria, vivo en una plegaria, dicen los Bon Jovi, la banda de John Bon Jovi, Richie Sambora, Desmond Child y compañía en el club.

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Era Got My Mind Set On You, tengo mi mente seteada en vos. Estabas escuchando ni más ni menos que al gran George Harrison. Casualmente, cuando un día como hoy, George Harrison desplazaba a Paul McCartney del primer lugar en Billboard Hot 100. Este fue otro número uno, ¿no?, del señor George Harrison, que era en realidad un cover de otro artista. Got My Mind Set On You. Y seguimos celebrando esta edición, esta última edición de junio, con la reina del pop. Esto se llama Papa Don't Preach. Ella es la reina del pop.

siempre es un placer escuchar a esta grande del disco True Blue, editado allá por 1986. Escuchabas a la reina del pop, a la enorme Madonna, haciendo Papa Don't Preach. Papá, no sermones, por favor, no me des más sermones. Siempre polémica, la reina del pop, aquí sonaba Madonna. Señoras y señores, también en vivo, con mucha energía, Vince Clarke, Andy Bell, ellos son los Erasure y dicen: amo odiarte, I love to hate you.

Era Love to Hate You, amo odiarte, lo decían Vince Clark y Andy Bell. Señoras y señores, hay mensajes a través de nuestro Instagram, el Club Retro. No, los mensajes los trae el señor Miguel Mateo. ¡Qué temazo, por favor! Y en vivo de su disco Salir, salir Vivo, esto es Mensajes en la Radio. ¡Vamos!

0: Mensajes en la radio del disco Salir Vivos, pero atención que este es del otro, de primera fila.
1: Ojo que viene, ¿eh?
0: ¿Cómo suena?
1: Ojo que viene.
0: 2x1 del señor Miguel Mateos, esto es Obsesión.
1: ¡Ojo que viene!

Tremendo, ¿eh? Una fuerza enorme de la mano del señor Miguel Mateos. Estabas escuchando esta canción también, uno de sus grandes éxitos era Obsesión, ¿eh? Y antes mensajes en la radio y ahora otro hitazo, pero en

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Y en este martes cerramos el mes de junio con este himno a la paz, ¿no? Una canción de John Lennon que decía: imagínate cómo es un mundo sin guerras, ¿no? Imagine, ¿qué podemos decir? Simplemente un himno hoy con los Beatles por separado. Si bien hay muchas colaboraciones también entre ellos mismos. Estás en el club, nuevo segmento. Come on and feel the noise. Esto es Quiet Riot, ¿no? Sí, señores. La versión de la década del 80. Subilo bien fuerte. Se nos va junio, gente.

Quiet Riot haciendo este Come On Feel The Noise, una buena canción para vivir aquí en el Club Retro, una canción editada en el año 1973 por Slade, que creó este himno, pero en el 83 un cuarteto de Los Ángeles, Quiet Riot, le inyectó un poco más de heavy pop, y lo convirtieron en un tema con mucho, mucho éxito. Estás en el Club Retro, estás en la máquina del tiempo, arriba.

¡Qué temazo, por favor! Money Money, la música con Billy Idol, que surge de una canción de la década del 60, ¿no? Con un cartel que no funcionaba bien, de una mutual de Nueva York, y bueno, Tommy James le dio el ritmo de ese cartel a esta canción y la convirtió en un hitazo. Luego también Billy Idol en el año 1987, más punk, y vendió millones de copias a lo largo de todo el mundo. Estás en el Club Retro. Lindo martes, ¿eh? Sí, señores, escuchá. Ellos son

Pura energía acá en la radio, estamos en la máquina del tiempo. Estabas escuchando este temazo de Creedence Clearwater Revival, martes espectacular. El momento de New Order aquí en el club.

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You are 16, vos tenés 16, claro, sos hermosa y sos mía. Mirá lo que sonaría esta canción de Ringo Starr en el día de hoy. Hoy escuchamos a los Beatles por separado en este último día de junio. Estás en el Club Retro, estás en la máquina del tiempo y tu música sigue vibrando aquí en el club. Un temazo, ¿no? El video mató al ídolo de la radio. Estamos hablando de este clásico editado por la banda The Buggles, que fue la primera canción que emitió la cadena de la música, ¿no? MTV, escucha.

Era Video Kill the Radio Star, buena manera de vivir esta edición de día martes con The Buggles y una canción que hizo historia. Fue el primer tema emitido por MTV hace unos cuantos años atrás. Te quedás en el club, mirá lo que llega. Llega Van Halen del disco 1984, editado casualmente en ese mismo año, pero grabado un año antes, en el 83. Esto se llama Jump, lo canta David Lee Roth, es la voz de ese disco. Y esta fue la última canción que grabó para el álbum, quien fuera luego solista. Y luego más tarde volvió a Van Halen. Estamos hablando de Jump, temazo, subí, disfrutá.

pura energía de la mano de quién, de Van Halen. Estabas escuchando Jump, año 1984, disco 1984, acá en el Club Retro. Esto no para, subí el volumen.

INXS, este grupo australiano liderado por el inolvidable Michael Hutchence y su socio eterno, Andrew Farris. Aquí estaba sonando INXS con Mystify, The Locomotion. Arriba.

0: Otra canción, mucha energía en este martes de la mano de Wang Chang. Esto era Everybody Have Fun Tonight. Todos tienen diversión. Esta noche Wang Chang la rompió. Realmente llenaba pistas de baile en ese momento cuando se editó la canción. Era tema de abre pistas, ¿no? Claro, tema de apertura de pistas. Tema donde las pistas de baile se llenaban porque todo el mundo quería bailar esa noche y tener mucha diversión. Era Wang Chang, estás en el club, ya volvemos.
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Era John Winston Lennon, el inolvidable John, haciendo Muchacho Celoso. Una canción realmente bellísima que vale la pena disfrutar acá en la radio, ¿no? Yellow Sky, un himno de John Lennon en este día donde, bueno, los Beatles se disputaban los primeros lugares como solistas, ¿no? De los rankings. Yeah, yeah, yeah, qué linda canción es Vestida para el Éxito, es Roxette en este martes repleto.

Enorme, Mary Fredrickson haciendo junto a Per Hessel esta canción llamada Vestida para Triunfar, Dress for Success, que formó parte del disco Look Sharp, ¿no? Uno de los grandes álbumes editado a finales de la década del 80. Esto sigue. Este señor es austríaco, era austríaco, falleció en Centroamérica en un accidente automovilístico. Su nombre, Falco, esto es Der Kommissar. Lindo martes, aquí en el club.

Der Kommissar, decía por allí Falco. Estás en el Club Retro, acá también hay canciones en tu idioma. Subimos el volumen, disfrutá.

linda canción de la mano de Graffiti que decían, recuerdo esa canción, una canción que te invita a viajar a Rosario a mediados de la década del 80, cuando estaban Eduardo Carvi y la banda, que dieron vida a este himno pop sofisticados, muy avanzados. Esto fue del año 1980, un tema que se exportó de Rosario a toda Latinoamérica. Vendieron miles de copias de su álbum debut, de Graffiti. Estabas escuchando Recuerdo esa canción. Ahora seguimos con Andrés Calamaro y una afirmación. En este martes dice Fabio Serpa, tiene razón.

Con la voz del inolvidable Fabio Serpa y de Andrés Calamaro, ¿no? Haciendo Fabio Serpa, tiene razón, estás acá en el club. Señoras y señores, yo te avisé, dicen los...

0: Era la canción de la guerra, una canción inolvidable de la banda Culture Club liderada por Boy George. Estás en el club, ya volvemos.
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Qué grande, The Weight of the World, ¿eh? Muy buena canción de la mano de Ringo Starr, en este caso editada en la década del 80. Aquí se escuchaba al gran Ringo en el club, en la máquina del tiempo. Hoy, donde los Beatles de alguna manera compiten por separado, aunque es mejor el trabajo en equipo, creo, ¿no? Silencio, disfruten, llega el rey, Michael Jackson dice bye.

Era Heart of Glass, corazón de cristal. Estabas escuchando la música con Blondie en el Club Retro. Una increíble edición. Qué lindo programa de día martes. Ellos son los Pericos y esto es La Pachanga.

con un joven baiano, ¿no? Y una canción que, bueno, es el día de hoy y sigue sonando a full, ¿no? De los Pericos. Estabas escuchando La Pachanga, que no es la misma que Vilma Palma, ¿no? Y esto es Moscato, Pizza y Fainá.

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al Paul McCartney, ¿eh? Y hoy homenajeamos a los Beatles por separados, cuatro genios. Era Paul McCartney haciendo My Love. Estás en el Club Retro, estás en la máquina del tiempo.

Una muy buena canción interpretada por DJ Otzi y Anton. Una canción que te inyecta energía. Es una versión más nueva del clásico del 61 de Bruce Channel, que cobró vida cuando se sumó al soundtrack oficial de la Copa del Mundo FIFA 26. Tema de fiesta, tema con mucha, mucha energía. Aquí estaba sonando este tema que vendió millones de copias en Europa y que te invita a cantar, a bailar, a pasarla realmente muy bien. Hey Baby, UA. Tema de hinchada, ¿no? Aquí estamos en el Club Retro, en la Máquina del Tiempo, y seguimos así. Junto a Tok Tok y este himno, señoras y señores, It's My Life, es mi vida, la versión de Tok Tok, la versión original.

It's my life, ¿verdad? Es mi vida, decía por allá Chop Chop hace unos cuantos años atrás, un tema de finales de la década del 70, pero que sigue sonando, que tuvo una segunda vida con No Doubt, y hace poquito escuché otra versión más que me gustó mucho. Llega Guns N' Roses, señoras y señores, arriba, hoy es martes, tenemos fiesta en la radio, esto es Dulce.

Dance, niña mía. La música con los Guns N' Roses aquí en esto que es el Club Retro, la máquina del tiempo. En este 30 de junio subí el volumen porque yo siento que la tierra se mueve. Justo no me parece un tema apropiado para pasar en este momento, pero bueno, pongámosle que se refieren a pista de baile, ¿no? Martica, dale.

I Feel the Earth Move, decía por allá Martica, y con esta canción que la tierra se mueve, una canción realmente muy disco, ¿no? Pero bueno, nosotros ponemos punto final a nuestro programa del día de hoy. Te esperamos, si Dios quiere, mañana con una nueva propuesta. Mañana hay realmente un programa espectacular. Te invitamos a quedarte con nosotros y a disfrutar de la mejor música siempre acá en la radio. Gracias por elegirnos. Nos vamos con The Only Way It's Up, Fuerza, Yes and the Plastic Population, Buena Vida, y hasta mañana, si Dios quiere.

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0: cuantas cosas raras que pasan en la vida. Están esas que, viste, de la nada se solucionan, y están esas que, oh, cómo cuesta, ¿no? Y que se te rompió hoy una cosa y mañana la otra y pasado la otra y no te da respiro nada. ¡Ay, Dios mío! ¿Cómo andan? Bueno, estamos en Rebobina, versión de martes. Estamos acá para hacer también radioterapia juntos. Y bueno, che, bánquennos un poquito también, ¿eh? Tenemos que entre todos ayudarnos. ¿A dónde está el objetivo de la vida, si no? Bueno, esto es Rebobina, de verdad, chicos, queremos que estén con nosotros las próximas dos horas con la intención de que la pasemos súper bien. ¡Bienvenidos!
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estábamos con el general y muévelo, poniéndole lo que hay que ponerle a un martes para estar allá arriba, porque después nos fuimos a escuchar a los colombianos aterciopelados y ahora nos quedamos con The Cranberries, tremendo clásico del año 93. Aquí suena Permanecer.

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música de Soda Stereo pasaba también recién, qué buena canción. Pero bueno, como te darás cuenta, te estamos dando buenas canciones, buenas excusas para quedarte con nosotros y también para que formes parte de Rebobina. Comunicate, dale, hacelo, Rebobina los 90, ese es nuestro Instagram. En un ratito te vamos a comenzar a saludar, ¿te parece? Y ahora, tras la trágica muerte de Hutchence en 1997, la banda intentó continuar con otros cantantes hasta su retiro definitivo de los escenarios en el año 2012. Hablamos de los In Excess, que aquí los estamos recordando con Desaparecer.

Escuchábamos una información con respecto precisamente a este señor, Will Smith. Bueno, no llegamos a pasarlo ayer, lo pasamos hoy. Uno de los grandes clásicos de este gran cantante y actor estadounidense, Will Smith, con coros de Drew Helch y Cool Moody también. Año 99, para que la banda sonora original de la película Wild Wild West sea uno de los temas boom de aquel año, ¿no? El tema y la película. Suena acá en Rebobina.

propuestas que ustedes también nos sugieren y muchos de ustedes aquí también están al aire. Nadia, hola chicos, un beso gigante a mi viejo que me enseñó a escuchar bandas como las que pasan ustedes. Lobito, hola, qué grande la radio, saludos a los muchachos de la Peña de los Miércoles. Carla, buenos días. Rebobina, buenas tardes, buenas noches. Quería mandar un saludo de aliento a mi grupo de amigas del profesorado que estamos rindiendo las prácticas. El Pipa dice, buenas, mandale un saludo a mi primo que abrió un nuevo negocio y está a pleno con ustedes de fondo. Zulma, hola chicos, les escribo desde la cocina mientras preparo unas empanadas para hoy. Bueno, che, gracias a todos. Me encanta poder acompañarlos en cualquier circunstancia por la que estén pasando, pero siempre con nosotros de fondo. Ahora vamos a escuchar un gran clásico, si les parece bien, del año 98. Él es Chayanne, que sigue siendo, ¿no?, el padre de Latinoamérica, es un titán indiscutido de la música latina, y aquí lo tenemos con Salomé.

pasando? ¿Cómo andan todos? ¿Bien? Nosotros estamos avanzando un montón, se darán cuenta que canciones que suenan 2x3, canciones que no suenan nunca, canciones que ustedes piden, canciones íntegramente de los 90 y a veces nos bandeamos un poquito porque ustedes piden también canciones que es entendible que no sepan que precisamente pertenecen a los 90. Pero bueno, acá pasamos canciones para satisfacer a todos los gustos. Tenemos un montón de saludos que en la próxima entrada vamos a comenzar a pasar al aire. ¿Les parece si escuchamos ahora Rising Fret, esta buena canción llamada Wonderman?

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canciones que hicieron historia. El álbum que va a estar sonando, una de sus grandes canciones a continuación, se llama Jagged Little Pill y fue un fenómeno absoluto que ganó de hecho 5 premios Grammy, incluyendo álbum del año. Su titular, su partícipe absoluto es ella, Alanis Morissette, la canadiense, con el tema Ahora de Vos Aprendés.

y más propuestas para disfrutar aquí en este Rebobina a los 90. Él nos cae muy simpático, realmente su música nos encanta. Él se llama Robert Madden Van Buckle. En realidad todos lo conocemos como Vanilla Ice, y aquí suena con uno de sus grandes clásicos, Play That Funk Music.

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Teníamos la posibilidad recién de escuchar la música de Alejandro Lerner y ahora continuamos con más propuestas ideales de los 90. Slider junto a Sophie Hellings y este tema llamado Jet del Ritmo, sería algo así, ¿no? Avión del Groove. ¿Es una traducción un poco por ese lado? Dale, le ponemos buen ritmo a este martes con estas canciones.

En rebobina a los 90 y más amigos que hacen posible que este programa tenga la gran comunidad que tienen, realmente que tiene el programa. Tadeo se comunicaba, hola, un abrazo para los pibes del club de básquet. Miriam, hola rebobina, soy oyente nueva y quería felicitarlos porque rescatan unos temas que hacía años que no escuchaba en ningún lado. El Turquito, hola crack, saludo a los chicos del taller. Estela, buenas, dice. Quería mandarle un beso a mi marido, que cumplimos un año más juntos y nos seguimos bancando como el primer día. Que aguante el marido de Estela. No, y Estela también, obvio. Oveja dice, hola, buenas, mandale un palito a mi socio que dice que esta música es para viejos. No, ¿qué pasa, che, con el socio de palito? Bueno, chicos, estamos en Rebobina los 90 versión de martes y seguimos ahora con Sentidos Opuestos y Amor de Papel.

Una linda balada del disco Romance sonaba recién de Luis Miguel y ahora vamos a escuchar a la agrupación que realmente tiene unas canciones increíbles. Ellos son los Chicos de la Ley con Beto Cuevas como líder y voz de esta agrupación chilena con tema llamado Tejedores de Ilusión.

seguí con nosotros disfrutando lo mejor de los 90 y también canciones que te incitan a cantar y a recordar. Ahora una canción que, si bien el tema original pertenece al año 1988 del disco El Ritmo Mundial, la versión definitiva y el mega éxito radial de los 90 se instaló con el lanzamiento del álbum recopilatorio 1993. Estamos hablando de los Fabulosos Cadillacs, que aquí lo recordamos con Vasos Vacíos.

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Seguimos disfrutando de este Rebobina los 90 versión de martes y más amigos que se están comunicando con nosotros, como por ejemplo Fabi. Buenas, quería mandar un saludo para la promo 96. Vivi, hola chicos, un beso para mis compañeras del taller de costura. El gordo Saúl, qué grande este programa, loco, te escucho siempre mientras que hago los repartos en la camioneta. Melina, buenas Rebobina, quería mandarles un beso a mi mejor amiga, gracias por estar siempre. ¿Quién? ¿Tu amiga o nosotros? O los dos. Che, seguimos en Rebobina ahora con Chaos and Effects y este tema llamado Se Terminó.

La seguimos pasando muy bien y ahora agitamos un poco el martes con un éxito comercial colosal, podríamos decirlo así. De hecho, consiguió el puesto número uno en más de 13 países, incluyendo el Reino Unido y toda Europa. Ellos son los Culture Beat con Mr. Bane.

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súper bien, estamos disfrutando de esta propuesta de martes y ahora con una canción que nos lleva a relajarnos un poco y traducir junto a la música una excelente propuesta de Eric Clapton. Aquí llega de la mano de Huff, de Juan Antonio Ferreira, este tremendo cover llamado Maravillosa esta noche.

más baladas pasaban en este cierre de martes. Y ahora nos despedimos con una canción que realmente te levanta y te hace cantar y te hace pasar un lindo momento para despedirnos hasta mañana. Nos vamos con el rosarino Fito Páez y Mariposa Technicolor. Gracias por tu compañía. Mañana nos volvemos a reencontrar acá. Dale, chau.

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buenas, ¿cómo andan? Bienvenidos martes, obviamente nuestra temporada de invierno, pero siempre firmes con los buenos clásicos. Martes lleno de buena música, martes de eternos hits que así de a poco va empezando con todo.

0: con la conducción de Rodolfo Laconi, con todo el equipo preparado, que ya arrancó esta selección de tanta buena música, de tantos cantantes, bandas, solistas, que también hay música en vivo, en concierto, música de películas, siempre con temas elegidos, con buenos mensajes también, obviamente, y una linda tanda comercial. Esto es Eternos Hit de Martes.
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Ya estamos avanzando este invierno 2026, claro, con clima mundialista. Eso no se olvida. Obviamente que pasa cada 4 años, esta vez cada 3 años y medio, porque recordamos que el último fue nuestra vuelta olímpica en diciembre de 2022, en ese caluroso Qatar, caluroso país argentino, pero de festejo. Ahora estamos en nuestro invierno. La música firme. Del mundial se puede hablar aparte, pero acá compartimos buenos recuerdos.

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0: ¿Viste que hay canciones que hace tiempo no escuchabas? Bueno, están todas pasando por acá. Claro, esos buenos temas que hoy no puedo dejar de escuchar mientras va sonando la radio más elegida, tanto la computadora, el teléfono, el equipo de radio de siempre que te acompaña, en el auto también, ¿por qué no? Con cinturón de seguridad y atenta la vista al frente. Canciones imborrables por Eternos Hits.
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Hay excelentes programas antes y después de nosotros, por supuesto. Son colegas con sus lindos contenidos, con sus buenos programas, con su buena producción, con su buena musicalización y buena conducción también. Para cada uno de ellos, un abrazo, un cariño y hacer parte de esta radio, la frecuencia más elegida por este Eternos Hits.

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